0: varios aspectos del Dark Crucible.
1: No, pero eso es el futuro.
0: Ah, no.
1: El de antes fue el mismo. Reinaron por el mismo tipo de persona.
2: Sí, pero yo que tengo un medio de estampado.
1: O sea, un global estampando en una copia de Juan. ¿Cómo no lo
2: ¿Cómo
1: no lo ¿Cómo no lo Niente una dirección di 18.

0: No, no me van a dar, no me voy a dar. Además, no me van a dar.
1: Sí, pues no me voy a dar.
0: Ah, dice que es Pai. Es que es web. Sí, cuando he venido, pura más que el canal.

0: No, no, solo guárdame y vuelve el diseñar el video.
1: Un po'.
0: No, te quedo il giorno.
1: Che, vamo.